0: 7:30 la hora. ¿Qué horas son, mi
1: corazón? Es la hora 21, 22 minutos.
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1: corazón? Es la hora 22:41 minutos.
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2: Es la hora cero, 26 minutos.

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3: Es la hora 2, 24 minutos.

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0: Es la hora 6:23 minutos.
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0: Es la hora 7, 24 minutos.
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0: Es la hora 8, 24 minutos.
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1: Soy imagen de Dios, vida de mi vida. Señor, hoy como ser y como espíritu, quiero destruir todos los males que habiten en mi cuerpo. Abro mi mente y la abro completamente para que fluya y circule por todo mi cuerpo el proceso de mi curación. Cristo en cuerpo y sustancia, vida potente, por lo que todo avanza. Señor, ven a mí, cúrame de mis males, apártame de mis enfermedades y líbrame de mis sufrimientos. Amado Señor, ayúdame a esparcir tu fragancia donde quiera que vaya. Inunda mi alma de espíritu y vida. Penetra y posee todo mi ser hasta tal punto que toda mi vida sea una emanación de la tuya. Brilla a través de mí y mora en mí de tal manera que todas las almas que entren en contacto conmigo puedan sentir tu presencia en mi alma. Haz que me miren y ya no me vean a mí, sino solamente a ti. Oh Señor, quédate conmigo y entonces comenzaré a brillar como tú, a brillar para servir de luz a los demás a través de mí. La luz, oh Señor, irradiada toda de ti, no de mí, serás tú quien ilumine a los demás a través de mí. Permítame pues alabarte de la manera que más te gusta, brillando para quienes me rodean. Haz que predique sin predicar, no con palabras, sino con mi ejemplo, por la fuerza contagiosa, por la influencia con lo que hago, por la evidente plenitud del amor que tiene mi corazón. Amén.
2: ¿Qué tal, amigos de esta hermosa sintonía? Un cordial saludo, queridos oyentes que se motivan a escucharnos día a día por esta prestigiosa emisora. Hoy lunes 25 de mayo del 2026, damos inicio a este su programa de orientación y ayuda espiritual auspiciado por el Manantial de los Secretos, que en el día de hoy es dirigido por quienes habla la maestra Samantha. Hoy quiero llegar a todos ustedes con este mensaje de voz, de aliento y de esperanza para un diario vivir.

le ha sido infiel. Amigos, anímense a buscar esa solución. Nosotros que somos expertos en uniones de pareja, por muy difícil que sea, atraemos a tu ser querido, hacemos destrabes económicos, aperturas de camino, liberamos a tu ser querido de la droga, del alcohol. Usted, amigo, que trabaja y trabaja y no ve fruto de su trabajo. Usted que anda con esa mala suerte y lo común es que le digan, te tienen engualichado, te están haciendo brujería. Amigos, no dejen que el mal los agobie, que los entristezca, busquen solución. La palabra lo dice, buscad y hallarás, pedí y os daré. El que busca, encuentra, busque solución a sus problemas. No dejen para mañana lo que puedan hacer hoy. 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

nosotros, que somos conocedores de las angustias humanas, por medio de este don tan maravilloso que la vida nos ha dado y que lo hemos perfeccionado a través de la lectura de sus grandes libros, como los libros de San Cipriano, Los Secretos de Alberto el Grande, La Santa Cruz de Caravaca, Las Cuatro Magias, la magia blanca, la magia verde, la magia negra y la magia roja. Así nos perfeccionamos nosotros para hacerle frente a tanta maldad que hay hoy en día. Es por eso que estamos acá, declarándole una guerra sin cuartel a la envidia y a la maldad. Paren de sufrir y no pertenezcan más a ese ejército de personas conformistas. Busquen una solución a sus problemas. Recuerden

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Usted, amigo, que vive agobiado, que vive triste, que no tiene suerte en los juegos de azar, que andas mal con tu pareja, los negocios no marchan bien, vienen de para atrás, anímense a buscar esa solución a sus problemas. 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Amigos, algo puede estar pasando. Nosotros, que somos conocedores de las angustias humanas por medio de este don tan maravilloso que la vida nos ha dado, queremos ayudarle a ustedes, aquel que vive las inclemencias de la vida, que vive dificultades, que el dinero no le rinde para nada, que anda mal con su pareja, no les quiere, les engaña, busquen solución a sus problemas.

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A continuación, escuchen lo que dicen los astros en el día de hoy. Aries, es un día para dejar que las cosas transcurran en tranquilidad. Tu número de suerte es el 336. Tauro, no seguir sujetado al pasado. Tu número de suerte es el 639. Géminis, no debes comenzar a poner las prácticas, las enseñanzas. Aprende lo que debes de aprender. Tu número de suerte es el 239. Cáncer, en este día, aunque quieras intentar nuevos argumentos, no se te va a dar. Tu número de suerte es el 923. Leo, tomar las decisiones con los pies bien planteados. Tu número de suerte es el 627. Virgo, activar su mente y mantener enfocado lo que deseas. Tu número de suerte es el 525. Libra, dejar que el pasado vaya desapareciendo. Tu número de suerte es el 037. Escorpio, las emociones aflojarán, le ayudarán a aclarar cosas que están en sí mismo. Tu número de suerte es el 637. Sagitario, es el momento de emprender a colocar los correctivos necesarios. Tu número de suerte es el 323. Capricornio, se abre una gran oportunidad de resultados en las amistades y proyectos. Tu número de suerte es el 720. Acuario, es un tiempo de mucha concentración, donde nada debe salirse del control. Tu número de suerte es el 732. Piscis, se está produciendo un gran cambio en tu vida y estás alcanzando lo que deseas. Tu número de suerte es el 667. Estos fueron los mensajes de los astros en el día de hoy. 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

31. Vamos a empezar a darle respuesta a los mensajes y este nos dice: hola, mi nombre es Sofía, soy nacida el 8/10/68. Consulto porque ando muy mal, quisiera una orientación. Sofía, analizo que sos una mujer emprendedora y muy laburadora. Últimamente andas muy mal porque en tu casa está invadida de unas energías oscuras, ya que ahí practicaba magia negra la dueña de esa casa, y esto lo has absorbido vos. Es por eso que andas mal en el trabajo. Los negocios fracasan, en el amor no sos correspondida, la salud viene muy mal. Debes de buscar una ayuda, una solución a tu problema. Esta ha sido tu pregunta, esta ha sido tu respuesta. Es así como orientamos y damos respuesta a sus mensajes. 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Seguimos dándole respuesta a los mensajes y este nos dice: hola, mi nombre es María, soy nacida el 9/7/82. Tengo problemas con mi familia, ando angustiada y nerviosa, no sé qué hacer, quisiera una orientación. María, analizo que vienes muy mal, tanto a nivel familiar, a nivel económico y también en tus trabajos, porque tus problemas son por parte de tu familia. Siempre han envidiado todo lo que haces. Es por eso que no progresas, no sales adelante y todo lo que emprendes te sale mal, porque te persigue esa mala suerte de tu familia. Visítame y así te orientaré mejor, te ayudaré a encontrar una solución. Esta ha sido tu pregunta, esta ha sido tu respuesta. Es así como

0: 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Otro mensaje dice: hola, soy Ariel, nacido el 8/9/61. Consulto porque no puedo tener relaciones sexuales con mi pareja. Quisiera una orientación. Ariel, analizo que sos un hombre muy inteligente, pero vienes con muchos problemas y dificultades, tanto a nivel personal, a nivel económico y tus...
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Es la hora 9:48 minutos.

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Como diría mi mamá, ¿van a comer locro de gallina? No sé por qué lo habrá dicho, ¿eh? No tengo ni idea. Bueno, 20 minutos de las 10 de la mañana, vayan preparando el mensaje. En breve habilito la línea y voy a comprobar quiénes son los que me estaban esperando o por ahí. ¿Quiénes son los que realmente le ponen pila el lunes? Con la buena música de La Fanta en cadena. Buen día, señora. Buen día, señor. Niñas, niños. Esto recién comienza. Desde Balcarce, Buenos Aires, Argentina.

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cadena. Hasta la hora 14, los viejitos que más sonaron. Hoy, ponele pila retro. Comunicate al 2266-444483. Che, la gente está dormida hoy. Vos sabés que estoy notando que me falta gente, ¿eh? Así que mientras espero tu mensaje, dale, colaborá conmigo. Ya volvemos.

De lunes a viernes de 10 a 14 horas. Como cada lunes, recorremos la disquería. Recorremos esos temas que quedaron guardaditos en el corazón. En el caso mío, siempre tratando de encontrar temas diferentes. Porque viste que siempre pasan

0: Así que los lunes es para eso, para compartir los verdaderos clásicos de la movida tropical de los años 90. Temas desconocidos no, ¿eh? Porque a veces confunden grupos clásicos con temas desconocidos, no. Tiene que ser grupo clásico y tema clásico. Como por ejemplo de cortina musical te presento...
1: ¡Qué media luna!
0: Media

0: explotaba. Y cómo sonaban, che. La verdadera cumbia. Bueno, arrancamos con el Face. Me imagino que ya están comentando. A ver, ¿cuántos hay? No, re poqui. Bueno, tenemos a Alberto Bogel, Punta Alta. María del Carmen Fangio, Bolívar. Alberto Sván, desde Miramar.
1: De tanto tiempo.
0: Ale, re, hoy no está, ¿eh?

más se anota? Como dice la promo, ¿quién más se anota? Les recuerdo que en el Face tienen que poner de qué ciudad son, nada más. Hay gente que todavía no se acostumbra. Y bueno, para eso es el Face, únicamente para que me digan de qué ciudad me escuchan. No para que me saluden, para que me saluden, para que me cuenten algo, para que pidan temas, es el WhatsApp. Vamos al WhatsApp ya que estamos. Arrancamos. Buen día, J. Buen comienzo de semana.

Un saludito para Richard, primer mensaje hoy, Necochea. Hola Jota, buen día, hoy te escucho desde Villa Carlos Paz, un abrazo, Alberto. Bueno, a disfrutar del día, Albertito, bien merecido. Hola, buen día, Jotita, ¿cómo estás? Que tengas un excelente inicio de semana. Me pasarías el tema de Gladys, la bomba tucumana, la pollera, Amarilia. Gracias, Eli, de General Roca. Ha vuelto a resurgir, bueno, en realidad la pollera amarilla es un tema que nunca ha desaparecido desde el momento que salió. Pero ahora ha resurgido. Porque bueno, la bomba...

0: vamos a estar con la pollera amarilla para Eli de General Roca. Primer mensaje de audio, buen día.
1: Buen día, buen día, buen día, buen comienzo de semana. Feliz día de la patria, Jotita, para vos, para todos los oyentes, de Viviana, de Mercedes Corrientes. Pásame de Malagatas, Golondrina, muchas gracias. Comenzando a escuchar la Fanta, la única, a lo mejor les gusta full, a ponerles pilas y feliz día de la patria.
0: Bueno,

0: una cosa que terrible, terrible. Muchas gracias.
1: Buen día. ¿Cómo le va, señor J? Espero que haya pasado hermoso este fin de semana. ¿Te puede pasar un timita por Gilda, si puede ser? Te mando un besote hermoso para vos, un besote para María del Carmen. Y bueno, Emily Valcarce, en este día, comienzo de semana, te está escuchando. Besitos.

0: Le chifla el moño, tu amiga. Qué lindo, hoy tengo la visita de la Monea. Así que bueno, ahora le vamos a estar dedicando un temita también para la Monea, por ser una de las primeras. Tenemos a Marce, el costurerito de Balcarce. Buen día.
1: Buen día, Jotita. Buen día, gente linda de Balcarce. ¿Cómo andan? Feliz Día de la Patria.

0: ese es el único problema de la noche ahora. No poder dormir destapado.
1: Hola, Joaquita, buen día, feliz lunes, feliz patria para vos y para todos. Que bueno, aprovechamos el día para comer mucho pastelito. Soy Madalena la Loquita. Dejame cualquier tema bien movidito, así me lo bailo todo, todo, todo con Jaime, con estos viejitos que más sonaron. Un besito, Joti. Arriba, arriba, arriba, arriba. Los más viejitos que más sonaron. Vamos, Jotita. Buen día, mi amor.
0: Bueno, muy buen día también para Magdalena.
2: Hola, hola, buenos días, Jotita, Leopoldito, el poeta enamorado, para todo el mundo en este lunes 25. Y en la parte, ¿me podía pasar un tema de un cuartetazo de Potro Rodrigo, como Potro, o de Maestro Antonio Río, Eres Tú? Voy a preparar la comidita milanesa con papita frita, bastoncito y un buen trago y un vinito bien, bien rico, bien escorcharlo. Estoy lavando y cocinando. ATR, beso y abrazo.
0: Está lavando y cocinando. Bueno, Leopoldito, mientras haces tus cositas, nosotros vamos a la música. Ya volvemos.

0: aguacate del resto. 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

acá estamos, ¿eh? Seguimos en la mañana. Día patrio. Estamos en Ponele Pila Retro, los viejitos que más sonaron. Estuvimos también

para Viviana de Mercedes Corrientes. Mala gata que nos dejaba Golondrina. Eli de General Roca Río Negro antes de la pausa comercial. La pollera amarilla Gladys.

Ya estamos en la segunda hora de programa y vamos a seguir con más mensajitos. Pero antes, presentaba el bloque musical anterior. 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

0: gracias por estar el lunes. Gracias por arrancar la semana alegre con vos. Sacar todas las pálidas. Seguí así con toda tu humildad, con toda tu energía. Seguí con todos tus éxitos. Te lo agradezco. Seguí así. No baje los brazos. Viva la patria. Quique de Necochea.
1: ¡Viva la patria! ¡Quique de Necochea! Pero qué seriedad que manejamos hoy, ¿eh?

de Miramar, es la primera vez que te escribimos. Beso grande para toda la radio. Bueno, muchas gracias. Bienvenidos entonces, espero que no sea la última vez. Alejandro y Andrea de Miramar. Qué lindo recibir mensajes nuevos en este día patrio.

esa movidita tan bonita que... Bueno, tenemos por aquí, saludamos a quién, a ver... A El S de Bolívar, le mando un gran abrazo, que hoy día lunes está presente. Le mando un saludito grande. Para Cris de Bolívar. Le mando un gran saludito para Andrea y Luigi de Paraje La Brava, para Quique de Necochea. Le mando un gran saludito para...

No olvido. Viste que cuando se trata de temas viejos, capaz que en una época los teníamos de memoria, capaz que lo cantábamos en la ducha y lo sabíamos por completo. Y ahora hay que sacarle la tela de araña a la memoria, porque la verdad que

0: aclarar algo. Y no sé, ponerle que los almacenes estén cerrados porque hoy es un día patrio. Y hay gente que, viste,
1: de la mano caminar, olvidar lo que
0: un día como hoy tienen cerrado el negocio. Bueno, lo

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0: 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Buen día, Jota. Pasame un tema a elección. Humberto de Miramar. Bueno, Humberto, bienvenido, muchas gracias. Ahora en breve te paso un tema, ¿eh? Que no, ni no. Buen día.
1: Hola, hola, buenos días, Jotita, de acá de Bolívar, te estoy escuchando. Bueno, a ponerle onda, a ponerle pila a este día con la Fanta, que está medio feo, pero lindo para nosotros, porque te estoy escuchando vos. Un besito corazón para vos, mi amor, muñecote hermoso, y otro besito para Emi de Balcarce, mi amiguita que la amo, la quiero. Y bueno, a ponerle pila y a ponerle onda a todo esto.
0: Bueno, muchas gracias para María del Carmen de Bolívar. Si no mal recuerdo, Emi y María del Carmen se conocieron gracias a la radio, ¿no? Si no me equivoco, por ahí estoy equivocado. Desde la pandemia más o menos que nos escucha María del Carmen, me parece. A ver, refrescame la memoria, María del Carmen o Emi. 11:36 minutos. 22:66 y 44:44:83. ¿Cómo cuesta el lunes igualmente? Hoy es un día que capaz que quiero decir una cosa y me sale otra. Hoy capaz que me trabo. Hoy capaz que sale cualquier cosa el programa, ¿eh? Pero que no les quepa ninguna duda que le estamos poniendo pila, ¿eh? Eso, pero que no les quepa ninguna duda.
2: Buen día, Jotita querido. Buen inicio de semana, acá para vos, para toda la linda audiencia. ¡Viva la patria, carajo! Acá de Punta Alta, Alberto, presente.
0: Albertinho, muchas gracias, locazo, gracias por estar en este lunes. Vamos por otra semana, Albertito. Alberto, que de hace rato, que viene todos los días, no me falta nunca. Asistencia perfecta como varios oyentes que yo tengo. Asistencia perfecta son aquellos que están del lunes hasta el viernes. Si me faltan un día en la semana, listo, ya ahí sonamos. Ahí ya no es asistencia perfecta. Buen día, Jota, ¿cómo estás? Otra semana que empezamos juntos. Pásame el tema de Néstor en blog. No, no. Bueno, gracias, maestro. Que tengas un buen lunes y buen comienzo de semana. Saludos, soy Cecilia de Otamendi. Esa música hoy no, mamita. Vuelvo a destacarte, Cecilia. Mi vida, mi corazón, mi cielo. Hoy es música del recuerdo, ¿eh? Los clásicos de la movida tropical. Música de los 90. Mirá, te voy a hacer un repaso. Porque el lunes pasado y el otro lunes, te lo dije, te lo vuelvo a decir, por ahí la tercera es la vencida. Podés pedir la música de Rafa, Gilda, Antonio Río, Rodrigo, La Rosa, Grupo Green, Grupo Red, La Mafia, La Cumbia, Lía Cruzet, Gilda, qué sé yo, Miguel Conejito Alejandro, Granizo Rojo. Hay muchísimos intérpretes, pero Néstor en bloque no. El original.

0: empezaste el día, Julia?
1: Hola, hola, hola. Muy buen día, Jotita. ¿Cómo está? Bueno, que tenga buen comienzo de semana y feliz día de la patria. ¿No me pasarías un tema de Antonio Río, el maestro? Gracias, besitos. Julia Valcarce. Y ponele, ponele, ponele, ponele pila retro a este lunes. Besito, besito para todos.
0: Muy bien,

0: 11:39. Un saludito para Paola también. Claro. Si no, viste, va a decir, che, qué antipático este chabón. No, no, no, Paola. Qué desgracia la tuya tener que aguantar a alguien como Claudia Marcela un lunes. Yo te compadezco, pero aguante, aguante, Paola. Hola, feliz día de la patria, Jota. Soy Nélida de Bolívar. Pasamos un lindo tema. Beso grande. Bueno, Nélida, gracias, gracias.
1: Y un beso hermoso sería así.
0: No, no, ese es un beso con ruido. No sé. Un beso hermoso significa que el beso tiene ojo, boca, no sé. Yo me imagino algo así. Que tiene una sonrisa ese beso, no sé. Un beso imaginario sería.

0: Costa, buen día, querido, ¿cómo andás? Hola, Soler de Bolívar. Acá un día horrible, una niebla bárbara. A esta hora está todo lleno de niebla. Y bueno, hay que ponerle el pecho al día. Feliz día a la patria para todos. Y bueno, un abrazo, pasame algún tema que estoy por programación. Gracias, Jota.
1: Bueno, tenés que cortar, Raulito. Terminá de hablar y cortame el mensajito, Raulito. Un abrazo enorme para Raúl de Bolívar.

como tiene que ser un lunes, no importa si es feriado, no importa si es 25 de mayo. Viste que hoy en día ya no se respetan los días patrios en cuanto al laburo, ¿viste? Todo el mundo trabaja, menos los guerritas. ¿Viste? Los guerritas tienen plata. Así que seguramente hoy los guerritas no están trabajando. Sería mandarle saludos al cuete, Pipi. Bueno, vamos a la música. En un ratito seguimos cumpliendo con más mensajes. No se vayan, quédense con nosotros porque esto recién empieza. Hasta la hora 14 estamos. Ponele pila retro, los viejitos que más sonaron.

0: Andrea y Luis de Paraje La Brava. También le estamos dedicando el bloque para Pipi, que le manda saludito a los Garritas. Al Cuete, si los Garritas hoy no trabajan, che. Son unos vagos, eso. Igual que cuando llueve, dos gotas y se queda en su casa. Basta, Pipi, dejá de sacar el cuero a los Garritas. Pobre mi amigo Sandro.
1: A ponerle pira, pira, pira, gotita.

también le estamos dedicando a Raúl Soler. A Raulito de Bolívar le estoy dedicando el bloque. Emi de Balcarce, para vos también. Para María Nélida de Bolívar.

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Elia.

0: 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Hola.
1: Hola, buen día. Café Cotita, ¿cómo andás? Acá estoy escuchándote por tomarme unos mates. Recién me levanté, así que acá por tomarme unos buenos mates al lado del calefactor y escuchar buena música, los viejitos que más sonaron. ¿Me pasas el tema de Daniel Agostini? Puede ser más, mucho más. O si no, pásame cualquier otro. Besitos, María. Que tengas buen lunes.
0: Error, más, mucho más. Es de Grupo Sombras, en la voz de Hernán Rodríguez. Bueno, en un toquecito va a estar saliendo el tema de Grupo Sombras para María, que anda con moquitos hoy. Buenos días, viva la patria. Saludos, Grace, de la Ruta 65 Urdampilleta.

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Para María le estuvimos dedicando Grupo Sombras en la voz de Hernán Rodríguez, en Más, Mucho Más. Para Grace de la Ruta 66.

Clau Rojas Bolívar. Agustín Romero desde Bolívar. ¿Cómo anda el amigazo Agus? Pensé que no iba a estar hoy, Agustín. Pero el tipete no.

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0: Balcarce. Déjame tu comentario, decime de qué ciudad me estás escuchando.
1: Buenas tardes, Jotita querida. Abrazo para toda tu familia y toda la familia de La Fanta, la bella audiencia. Levanto mi copa para brindar por toda la familia y por nuestra Argentina, nuestro país, más unido que nunca. Y bueno, por las buenas cosas y con mi compañera inseparable, La Fanta. Estoy solito en casa, pero no solo, no. No estamos solos. Los amo con toda mi alma.
0: Claro, lo que quiso decir...

0: Claro, por el brindis que nos ofreció. El todo es motivo para brindar. Está ahí con el tinto el tipo. Bueno, mensaje, dale. Oh, mirá que...
1: Buen día, Jotita. Feliz día a la patria para todos. Acá estamos siendo patria con Pichi. Estamos laburando a full.
0: No.
1: Y ahí Chris nos mandó un mensajito que hoy tenemos la empanada. Así que, si querés, te llevamos alguna.
0: Vamos todavía. Hoy Sandro se come la empanada.
2: Yo no tengo nada.
0: Espectacular.
2: Tengo dinero. Yo quiero una
0: no. Vamos todavía. Aguante, Sandro, y la empanada de... Lo de Cris. Che, no hay problema, No hay problema, todo lo que sea para comer, Jotita acepta. Yo no digo que no, Hay que comer cuando hay posibilidades. ¿Qué va a mandar, de exquisito? No, para nada.
3: ¿Dónde sacan tanta boludez para hablar en la radio, che?
1: ¿De qué querés? ¿De carne o de jamón y queso?
0: Y me gusta lo que venga a mí. No.

0: Hola.
1: Hola, buenos días, buenas tardes. Feliz día para todos. Yo también soy argentina, tengo mi bandera puesta en la ventana. Ok, bueno. A ver, pasé una canción para mí, no sé, la que más te guste. Olvide Estados Unidos, Houston, Texas. Chao, chao, besito para todos.
0: Gracias, mi vida, mi corazón, mi cielo.

0: la contestación de Polo. Y mientras tanto, seguimos con más mensajes.
1: Hola, hola. Muy buenos días. ¿Cómo estás, Jotita? ¿Cómo has pasado el fin de? Espero que lo hayas pasado más lindo, que tengas un buen comienzo de lunes, una excelente semanita y feliz Día de la Patria para todos. ¿No me pasarías el tema, la foto en el armario? O si no me pasás el tema de los charros, te lo dejo de elección, besitos de cari míos, te voy a preguntar hasta el final, Ana, tu hijo Yanta.
0: Bueno, la tenemos a Ana de Balcarce. Mirá, Ana se hace la sabionda. Son 3 horas de diferencia Estados Unidos-Argentina, me dice Ana de Balcarce. Acá me dice Pablín que no. Que son 2. Que para el lado de California hay una diferencia y para el otro lado otra diferencia. Ah, el tipo la tiene clara, supuestamente, no sé. Ana, tenés razón vos, Pablo tiene razón, no sé qué onda. Che, uno más burro que el otro.

Que tengas un lindo lunes, un inicio de semana espectacular. Hola, hola, hola, hola. Buen día, Jotita, amigo. Feliz comienzo de semana. Feliz 25 de mayo. Hoy te cuento, Rafael amaneció nublado, pero como digo con vos, pum para arriba. Melo. Quiero que me pases Te amo de los Ávila para mi marido que hoy no trabajó y estamos juntitos. Y quiero decirle que lo amo mucho y cada día lo amo más. Se llama Gabriel, mi gordito. Fírmamelo. Bueno, Melo, dale. Ahora en el próximo bloque vamos a estar con los Ávila, la voz de Jorgito Ávila. El tema Te amo para tu media naranja, para tu amor, para tu cosita. Para tu cuchuchuchú. Así que para Gabriel y para Melo, en un ratito los Ávila. El tema Ay, de Trulala, se lo estábamos dedicando para el Colo de Balcarce, no sé si lo dije. Está para pedir el tema Soy Cordobés del

imagino que hoy vas a ir, no sé si trabajará el colo, pero si vas a trabajar tenés que ir con la escalapela, ¿eh? Hola Jotita, buen comienzo de semana, me pasás algo de Antonio Ríos, te voy a hacer el amor. Para mi amorcito, soy Patri de Bolívar. Ay Patri, tan así. Bueno, te haré el amor, debe ser de Antonio Ríos. Para su amor de parte de...

después de 15, mamita. Ah, después de un 15, mameta. Ah, mirá vos, está limpiando a full un salón luego de que hubo un festejo de cumpleaños de 15. Me imagino cómo debe haber quedado ese salón. ¿Qué lugar se enamoró de ti, Claudia Marcela? Así que Paola fue conmigo al cole. Yo tengo menos memoria. Bueno, Paola, fue un agrado el tuyo haberme tenido de compañero de cole.

0: hace 7 años que somos amigas y con Emi, y en ese tiempo estaba Anita de San Manuel también. Después ella se abrió y quedamos las dos, quedamos nosotras dos, pero éramos las tres en conjunto. Sí, a través de la radio, de esta radio hermosa que siempre tuviste vos. Sí, de acá nació la amistad, esa gran amistad y el amor que nos tenemos, porque nos queremos mucho. Gracias, Jotita, te quiero mucho.
1: Qué lindo, eso es lo que me gusta de la radio, ¿viste? Que a través de la radio hay gente que se conoce por alguna dedicatoria, por algún mensaje o simplemente por este lindo ida y vuelta. Entre broma va, broma viene. Lo único que tiene que a veces... Entre broma va, broma viene. Algunos oyentes se han enojado en alguna época. Terminaron volviendo porque sabían que era justamente broma. A veces entre oyentes también se enojan por las bromas. Hay que reírse más, che.

0: feliz día de la patria para todos ustedes, para todo el equipo. Que pasen un día lindo, hermoso programa. Irma de Bolívar.
1: Irma, buen día. Muy bien, Irma. Mensajito cortito y preciso hoy. Irma, te mando un beso enorme. Hola Juan, buen día, feliz día de la patria acá como todas las mañanas, escuchando, un abrazo grande amigo, buena semana, el turco de Nico. Hola turquito.
2: Te mando muchos besitos.
1: Le mandamos muchos besitos al turco.
2: Te mando muchos besitos.
1: Le mandamos muchos besitos al turco.
2: Te mando muchos besitos.
1: Bueno, ya está, terminada.
2: Te mando muchos besitos. Bueno,
1: tanto porque dije el turco.
3: Tocame toda.
1: Ah, bueno.
4: Hola, muy pero muy buen día. Muy feliz día de la patria para vos y para todos. Bueno, ¿nos pasarías un lindo tema de los alfiles? Acá te estamos escuchando con Nati, besitos, Ale y Nati. Y ponele pila a este feriado.
1: Bueno.

cuando no está, ni saludo le mandan. No es que sea metepúa yo, ¿viste, Andrea? Pero si vos no estás ahí en el negocio, no es capaz de decir un saludito para mi...

0: Le pasás un saludo y un tema y lección para mi amada señora María del Carmen de Enrique, que hoy anda acompañándome en el camión. Gracias, el camionero Enrique de Otamendi. Hola, perdido. Hazme el favor, Enrique, amigo mío.
1: Sé que ya me quiere a mí.
0: Bueno, un saludito para Enrique entonces, para su señora María. Es loquita tu señora Enrique, viste que yo conozco una María que le chifla el moño. Pensé que era una, pero ahora cada María que me escribe, he comprobado que cada María tiene lo suyo. Guiño, guiño. Bueno, Enrique, te mando un beso, un abrazo grande.
2: Buenos días, Jota. ¿Cómo estás?
0: Reporte.
2: Soy Rosa del Centenario, de Punta Alta. Te cuento que ayer volví de Buenos Aires. Te estoy escuchando nuevamente. Y bueno, esperando que mi esposo Chicho termine el locro que está haciendo.
0: Ah, mira, boche. Bueno, la primer persona que me dice que hoy está almorzando locro. O que va a almorzar locro. Nunca en mi vida comí locro. Y no lo haría tampoco.

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7:39. 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

0: 2266-444483. Y bueno, si querés publicitar en la radio que vos escuchás durante el día en tu ciudad, comunícate con el directivo a cargo, con el departamento comercial. Hola Jota, muy buen día, muy feliz día de la patria. Iris de Puerto Madryn. Un saludo para mi marido Jorge, pasamos un tema de elección, gracias. Bueno, vamos a dedicarle un temita para tu marido Jorge entonces, que hoy está en tu casa seguramente dándote unos besos. O ni tu marido te da besos, Iris. No sé, digo yo, qué sé yo. Gracias, amigo Jotita, por pasar el tema. Andrea y Luigi. Buen día, los guerritas están transpirando la camiseta, me dice acá. Pero no firmaron. Bueno, los guerritas están transpirando la camiseta. Eso es lo que dicen, ¿Qué significará? ¿Están corriendo? No tengo ni idea, qué sé yo. Bueno, a ver qué dice por aquí. A ver, habilitamos la línea. ¿Para qué vamos a apretar el botoncito? Ahora sí.
1: Gracias, Jotita, por pasarme el tema de Antonio Río, el maestro. Bueno, acá te sigo haciendo, te lo aguanté mientras termino de lavar la ropa. Saludito a la mona y saludito para Pablito. Besito, Julia Valcarce.
0: Bueno, recién se fue la monita, recién se fue Paulín. Recién se fue Sandro. Me trajo el regalito, Sandro. Regalito doble, un 25 de mayo, espectacular. Las empanadas de lo de Cris. Se rejugó Sandro. Se rejugó Pichi en su moto. Acercándose con las empanaditas de lo de Cris. Qué amigazos, loco, qué amigazos. La verdad, es un lujo hacer el programa y tener gente como los guerritas, como Cris. Y bueno, tanta audiencia que siempre escuchan el programa y más allá de las bromas, más allá de las pavadas que hacemos, siempre están. Me pongo serio a veces también, No, porque a veces hay que hablar de corazón, hay que hablar

mandando mensaje a otra radio. Yo digo ahí, ahí, listo, se me caen los ídolos. Así que, muchachos, muchas gracias por...

0: Seguimos con audios. Hola.
1: Buen día, Jotita, ¿cómo estás? Recién me levanto, Jotita. Jotito, recién me levanto. Fui a bailar. Fui a dedo y volví en coche, Jotita.
0: Sí.
1: Bueno, pasame un tema lindo. Lo dijo Televisión. Besito. Anita de San Manuel. La loquita, mi vida, te quiero.
0: Fue a dedo y volvió en coche. ¿Y cuando fuiste a dedo, en qué fuiste? ¿A caballo? ¿En la carreta? Claro, pues el 25 de mayo, qué sé yo, se enganchó alguna, ¿cómo se dice? ¿Caravana se dice?
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0: No, caravana no es la palabra, ¿o sí?
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0: Bueno, en fin. La cosa es que Anita se fue a dedo.

0: Jotita, ponele pila con los viejitos que más sonaron. Buen lunes patrio para todos. Día gris el 9 de julio y de mucha niebla, no se veía nada, no se veía ni lo que hablaba. Ponele pila, Jota.
1: Mucha niebla. Bueno, el 9 de julio, la niebla no lo dejaba ver a Martín, por no decir que se había tomado todo y no veía nada. Borracho. Qué niebla, ni qué niebla, borracho.

0: no manden mensajes a un número que no corresponde a un abonado en servicio. El número de este programa de lunes a viernes, de 10 a 14 horas únicamente. Para la gente de FM Sol, más que nada, porque mandan a cualquier número. El número, atención, para comunicarse conmigo, de 10 a 14 horas, la gente de FM Sol. Porque si mandan al número de FM Sol, a mí no me llega,
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0: Ahí va, anote. 22 66 44 44.

0: 22 66 44 44 83. Dos veces más. 22 66 44 44 83.
1: ¡Ponele pila, Jotita!
0: Una vez más, por el momento, para que lo agenden aquellos que no lo tienen agendado, fíjense, tiene que terminar en 83. Si no termina en 83, ese no es el número que utilizamos en este programa. 22 66 44 44

0: buen tema movidito, bueno. Ah, está con su chica, Bueno, Dami, te mando un abrazo enorme, gracias y buenos saluditos para tu chica. Dale unos cuantos besos que hace frío, Dami.
1: Un día desde Bolívar, San Carlos de Bolívar, ciudad. Mucho frío, Isidora.
0: Isidora de Bolívar. Bueno, Isidora, ponete a bailar con la música que nosotros pasamos.

0: Vamos con más, dale.
1: Hola, Jotas. Soy Agustín R. de Bolívar. Que tiene un tema del grupo Sombra. Acá está muy feo el día. Bueno, trabajé porque, bueno, viva la patria.
0: Uy, con qué ganas.
1: Gracias.
0: Viva la patria. Se pasa, loco este. Viva la patria, se dice, con ganas. Viva la patria. Sí, alegría, yupi.
2: A ponerle pila, pila, pila, Jotita.
0: Siempre firme, Jota. Y yo vine escuchándote por la aplicación de la radio. Día feriado en casa, Agustín R. Descargaste la aplicación de la Fanta, Agus. Pero muy bien, muy bien.

0: Miramar. El tema Te Amo, dedicado para su amorcito.
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0: Para Gabriel, de parte de Melo, de Rafaela Santa Fe.
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0: Estamos dedicando los temas anteriores para Patri de Bolívar. Antonio Ríos, Te Haré el Amor, es lo que estuvimos compartiendo. Para la gente de Polirrubro, Natán Bolívar. Para Irma de Bolívar. Para el Turquito de Necochea. Para Alejandra y para Nati Macedo.

el bloque musical anterior. Ahora seguimos con más dedicatorias. Hola Juan, ¿cómo estás? Tanto tiempo. Soy Lili, de 9 de julio. Pasamos un tema para mi marido que está cumpliendo años. Gracias, besos, sos un genio. Gracias totales y feliz cumpleaños para... Oh, para el marido. No me dijo el nombre.

0: ¿cómo van a saludar a un cumpleañero sin decir el nombre? Se pasan ustedes, che. ¿Qué pasa, monita, mi amor?
1: Ay, Sandro, ¿vos querés la empanada? Te puedo dar la empanada. ¿Cómo te gusta? ¿Frita, al horno, grasa, aceite? La mía,
0: chévere. Pará,
1: pará. Más rica.
0: No,
1: llena de huevito.
0: Che, ¿de qué están hablando?
2: Para ti, cholo.
0: No recuerdo de que Sandro haya pedido empanada. Bueno, en fin. La monita se solidariza con Sandro si necesita o si se queda con hambre. Ella también debe cocinar ricas empanadas.
1: Estamos hablando de la empanada, Jota.
0: Sí, sí, ya entendí, ya entendí. No hay problema, quédate tranqui. Ahí está la monita. Che, es lunes, estamos con todo, por ser lunes.
1: Hola, che, acá tenemos Hola, dos che. Horas, son las 10:30 de la mañana. Bueno, 10:35, son dos horas antes. Y estamos en otoño.
3: ¿Qué otoño?
1: No, primavera, perdón, primavera, ya me estoy confundiendo. Mi hijo me carga, me dice que estoy dormida. Mi mamá me jode porque dice que la molesto para que me pase el mensaje. Che, tenemos dos horas, son 10:30 de la mañana acá y ahí son 12:30, entonces ahora acá estamos en primavera.
0: Ajá.
1: Listo, chao.
0: Bueno, chao. Pero esta polvi, mirá. Bueno, chao. Bueno, polvi, te mando un beso grande, así que estás en primavera ya. Qué loco, ¿eh? Desde Estados Unidos. No sabía que cambiaba la estación. Bueno, dos horas de retraso. O sea que nosotros acá, 1:30 y allá son 11:30. ¡Qué loco! Hoy no trabajo, hay peña y cocino para los compañeros. Como siempre, el cocinero, el mozo, el todo, el que paga todo, el colo. Ah, este colo, mirá, a ver si algún día se juegan con él. Porque el colo se juega demasiado por todo, pero nadie se juega por el colo. Yo te defiendo, colo, ¿viste? ¿Viste? Yo te trato, ¿viste? Como hay que ser. Como un genio. Hola, JK, trabajando a pesar del feriado. Pasame un tema, soy Jorge de Gaiman. Chubut. Jorgito, te dedico el tema que se viene ahora. Uy, nos sacan del aire en Bolívar. Me olvidé. Uy, me quedaron un montón de mensajes de Bolívar. Gente de Bolívar, nos vamos.

0: que siguen en transmisión. Seguimos al aire en Bolívar Llanó porque nos sacan del aire a la 1:30. A ver, ¿con qué vamos ahora? Más mensajes, pues estoy muy atrasado. Me han quedado mensajes de Bolívar.
1: Yo soy Gilda.
0: Pero bueno, me olvidé. Me olvidé que estamos hasta la 1:30. Hola Jota, buenas tardes, feliz 25 de mayo, saludos, buen lunes, Claudia de Ataliva.
2: Gracias por los bloques que me mandaste de música, te quiero mucho, muñecote hermoso, y siempre estás en mi casa, dentro de mi casa, te quiero, te quiero, te quiero.
0: Bueno, en un ratito voy al baño. Ah, no, ya no estamos en Bolívar, ¿qué? Ah, ¿para qué le contesto?
3: Hola, hola, hola, hola, hola, hola, hola, ¿cómo anda Jota? Los saludo acá desde Gaiman en la provincia del Chubut. Estamos escuchando la 90.9 FM Signos. Estoy escuchando, trabajando en el auto, y un saludo grande para todos en este lunes patrio. Buena música, buenas canciones, buenos recuerdos. Rubén de Gaiman los saluda, los abraza. Y a ponerle pila.
0: Gracias, gracias por el abrazo, porque hace mucho frío. Está bueno eso de que haya gente solidaria.

0: los mensajes los voy a leer igual por las dudas, ¿viste? Por ahí alguno está escuchando por internet. Hola, muy feliz Día de la Patria. ¿Nos pasarías un tema? No. Ah, sí, puede ser en Trinidad. Trinidad. Uriel Lozano, no. Como solista, no. Para Romina, Daniel y Danilo. Un tema de Agostini. Ah, bueno, ¿Agostini o Uriel Lozano? Bueno, Vero, Cristian, Rodri, Lucía. Soy Ana, Ana, sí, Ana María de 9 de julio. No sabes lo que te perdés, me dice. No, ni loco. No, no, no. Gracias. Paso. No, no, no, no, no, no, no, no. No me pierdo de nada porque no. Bueno, un saludito para la gente de 9 de julio. Ahora le vamos a estar pasando algún tema de Trinidad con Uriel Lozano o un tema de Grupo Sombras con Daniel Agostini. Como solistas, no, porque no entran en este programa de clásicos. Hola.
1: Hola, buen día, Jotita, buen día. Acá te estoy escuchando desde que arrancaste. Desde Bolívar, Liliana, te está llamando. Que tengas un excelente lunes y viva la patria. Acá esperando que mis guerreros hagan el asadito que están haciendo y recuperándome de mi operación. Te mando un abrazo a la distancia y saludo a mi amiga Nilda Zafore, de ahí, de Balcarce.
0: Bueno, el saludito mandado y pronta recuperación. Lástima que bueno. Me quedé con estos mensajes de Bolívar en los cuales no puedo agradecerles ni nada. Así que bueno, seguramente Nilda Zafores le va a decir que el mensajito lo pasamos. Te amaré. Bueno, vamos a ir con la música. Le vamos a estar dedicando el próximo. Para los guerritas están transpirando la camiseta, me dicen por acá. Vamos a ir con Nico Ucayaca, que dice: buen día, Jota, ¿me pasarías esta noche de La Mafia? ¿O Dónde Estarás, de Almendrado? El que más te guste. Buen comienzo de semana. Abrazo.

Mamita de Ataliva, Clau. Para Rubén Montoya de Gaima. Rubén Montoya, volviste desaparecido. Para su familia de Comodoro Pi, de parte de Graciela de Carué.

0: frutita. Bueno, ahí pasamos por lo de Criste, llevamos una empanadita, pero está pero... mejor ahí que esté la señora de Cris y no tu pariente, ahí bueno. Tony.
1: No,
0: porque de minifalda queda feo.
1: No,
0: Tony.
1: No te lo puedo creer. O sea que hoy la cocinera es la señora de Cris. Claro, que le queda bien la pollerita. Ahora, pero Tony también se pone pollerita cuando cocina con el calor de las empanadas. Hermoso debe quedar.

0: vos, Sandro, porque si no, yo me quedo con la intriga, ¿viste? Me imagino lo peor, no lo mejor.
1: Jotita, mirá, no sabía que era la mona. Si no, le movía un ratito el guiso ahí. No. Peluqueaba la empanada.
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0: Monita, este está con lo del guiso todavía. Va a tener que invitar a Sandro cuando hagas guiso nuevamente, ¿eh? ¿Viste? Vos decías que no había gente solidaria para que te remueva el guiso. Amigo, estuve haciendo unos mandaditos, no te pude escuchar mucho, pero sé que mi señora te mandó. Y espero que te gusten las empanadas que te llevó de regalo el genio de Sandro Guerra, un capo. Un abrazo grande, amigo, me dice acá Cris. No, Cris, la verdad es que Sandro me trae toda la data. No lo tenía a Tony de Pollerita para cocinar.
3: Qué buenos temas estás pasando. Qué buenos temas, la verdad, impresionante. Mirá qué bueno, Sandro, che, que te llevo empanada. Oh. Muy bueno, muy buena. Muy buen amigo, la verdad que sí, muy buen amigo.
0: Y qué empanada.
3: Lo único que, bueno, no hacen publicidad, pues son medio rata, pero bueno, oh, pero te llevó de comer, así que eso es lo importante. Y Cris, un genio Cris, porque bueno, dentro de todo, te mandó la gaseosa si no te atragantás.
0: Un juguito,
3: Con las empanadas, digo, con las empanadas no te atragantás.
0: Un juguito de manzanas rojas. Pa, no sabés lo que está ese juguito, María.
4: Una vez más, quiero asegurarme.
0: A mí me encanta, yo cada vez que voy a Mar del Plata me compro un jugo en la calle.
3: ¿Estaba así? ¿Qué le pasaba?
0: ¿A quién?
3: Parece que te están muriendo.
0: ¿Quién? ¿Qué pasó? Ay, María, sé agradecida, te estoy cantando. ¿Cómo vas a decir que estoy llorando? Bueno, más mensajes, a ver.
5: Jotita, acá estamos, mirá. Haciendo un locro.
0: Nah.
5: Cocinando.
0: Nah.
5: Ahora el fuego nomás.
0: Nah.
5: Mucho frío acá en la sierra.
0: Sí, en la sierra.
5: Pasar un tema de Daniel Zika, Daniel Agustín y algo.
0: Bueno.
5: Jotita, muy lindo programa. Nos volvimos a comunicar la semana pasada, no estuvimos en toda la semana. Porque no teníamos crédito, estábamos pobres. Esta semana estamos ricos.
0: Decir que no tenés crédito hoy en día.
5: Pasar un tema, Jota.
0: Dejate de embromar. Decir hoy en día no tengo crédito es como decir María se bañó. No. No me mientas, Bueno, saludito para Pipi que hoy está de locro. Aprovecho. Buen día, Jotita. ¿Cómo va? Lindo día acá en Ataliva, Marcelo. Hola, Marcelinho. Vos no estás de locro.

Temalar, güey. Me olvidé el nombre de la radio, che. A ver si me hacen el favor nuevamente, me pasan el nombre de la radio. Así la anoto. El otro día me olvidé. No va a mandar mintiendo. Así que la gente de Malargüe me pueden decir cuál.

0: Bueno, Polvi, chau. Un beso para Polvi, que está en Estados Unidos. Bueno, ¿qué le pasó?
1: Oh, está besuquera hoy, la monita, mi amor. Adiós. Mensaje.
2: Hola, hola, Jota, ¿cómo te va? Buenos días. Mira, 2 horas rastreándote, nene. Escúchame una cosa. ¿Podés pasar un tema de Marquitos Miguel y uno de Larry La Voz, de Celocote? Pasame un tema de los dos.
1: Ninguno de los dos.
2: Si podés. Y te habla Susanita de Tres Arroyos. Un beso, te estoy escuchando desde hace horas. La verdad, desde que empezó el anterior, que me levanté. Y bueno, te estoy escuchando por la 96.3, por FM Sol.
1: Muy bien. Bueno, le mandamos un saludito para Susanita.

Temas no los tengo, no sé de dónde los sacaste, pero bueno, vamos a estar buscándolo a ver si los conseguimos. Tú, indiferente. Así que bueno, Susanita de Tres Arroyos, qué lindo, es gente nueva.

0: A mí sí, me besitos, mi amorcito. No entiendo. Che, Claudia Marcela, ¿por qué no mandás por audio? Porque no entender yo lo que tuvo a escribir. Tuvo a escribirme de una forma que parecer india. Y yo, indio, no entender. Gracias por el temita de Gilda, bombón, me dice Claudia Marcela. Ahora sí entendí.
1: Hola Jota, te escribo, mando un mensaje desde Mendoza, la tierra del sol y del buen vino. Acá haciendo una rica guiso de lenteja y esperando las empanaditas fritas. Bueno, quisiera escuchar un lindo tema para mi amor Oscar Mendoza. Soy Laura de Las Heras, Mendoza, la cuna de la libertad.
0: Qué lindo, la gente de Mendoza, cada vez somos más, che, de los pagos de Mendoza.
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0: Entre Malargüe y Las Heras.
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0: La verdad que muy contento porque se comunica mucha gente de los pagos de Mendoza.
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0: Y los que todavía no se han podido.

0: Le digo a esta persona que me dice, lee bien, son dos temas. Yo leí bien, pero es un solo tema por oyente. Así que esto va para Ana María de 9 de julio. Controlate, mamita. Controlate. ¿Qué, te levantaste chinchuda hoy? Lo que te quise decir, que Uriel Lozano como solista no, y Daniel Agostini solo no. Porque pasamos los lunes música del recuerdo de los años 90 hasta el 2000 y monedita. Y en un mensaje me tienen que pedir un solo tema. Mensaje.
1: Hola, Jotita de mi vida, feliz día de la patria, acá del parte de 9 de julio, el motro de la contracción con el bala.
0: ¡Esa!
1: Escuchá, Jotita, te quería pedir un temita para levantar, un temita de Elegante, el último tema que habrá sacado, ese estaba, no me acuerdo el nombre, pero el último, el último temita
0: amigo,
1: que sacó.
0: No, amigo.

0: a Sandro, ¿eh? Mirá que Sandro, ahora te tomo como un oyente fiel, ¿eh? Así que a partir de ahora y todos los días me tenés que mandar un mensaje. Chau, chau, Jotita, hasta mañana. Andrea y de Paraje La Brava. Chau, ¿dónde va? Bueno, hasta luego, chau. Todavía estás al aire, me dice por acá la gente de Polirrubro Natán. Me van a enfermar en FM Sol. Me dicen hasta la 1:30. Hoy estamos hasta las 2. Mañana estamos hasta la 1:30. Después estamos hasta las 2. Después estamos hasta las 2. Después estamos hasta la 1:30.
1: Para darte un besito, sé que lo estás deseando.
0: Hola Jota, te mando un abrazo grande.
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0: A ver, pará. Te mandó un abrazo ahí con acento. Te mandó un abrazo grande. Tu amigo Luisito Pereira. Pasame un tema, amigo. O te mando. Ah, no, mirá, Luisito. ¿Cómo andás, Luisito, tantos años? Compañero en aquella época. Hace unos cuantos años en Radio La 1. Qué lindo, qué lindo. Qué lindo el reencuentro, che. Un abrazo enorme, Luisito. Ya vamos a juntarnos a charlar cuando quieras.
2: Hola, Jotita. Gracias por los saludos. Y anduve haciendo múltiples trámites con mis papás, así que la semana anterior y ahora estamos escuchando y trabajando en el taxi. Saludito para todos. Buen lunes y buen comienzo de semana. Y viva la patria, carajo, y a ponerle pilas.
0: ¡Pila, pila!
2: ¡Jota!
0: ¡Vamos todavía!
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3: Chau. Hasta mañana, Jotita. Si se la aguanta hasta el final. Besito, Julia Elena de Belcarce. Y mañana te sigo haciéndote el aguante.
0: Yo nunca lo vi de pollera a mi hermano. Capaz, Sandro, sí, qué sé yo. Bueno, le debo las empanadas a María. ¿A María le debes empanada? Que compre si tiene plata. María tiene plata, Cristian.
4: No, eso es bolazo que no tiene crédito. No lo deja la señora. Y ahí en la sierra se hace el ciervo.
0: Claro.
4: Anda los gritos ahí con los cuernos.
0: Claro, el ciervo de Pipi. Che, no seas así, pobre Pipi. Gracias, Jota, por el tema. Soy Agustín R. de Bolívar. De nada, Agu. Obvio que te estoy escuchando. Me pasó la aplicación de FM Sol Nazareno. También capo en la radio de Alvear. Saludos para NASA, dice por acá. ¿Cómo era?

0: Rodrigo Tapari. No. Hoy estamos con los clásicos. No. Me hacen poner loco, mirá. Un besote grande, qué lindo, ¿eh? Nos están escuchando en Brasil. Nos están escuchando en Estados Unidos. Andamos por todos lados. Ya me cortan ahora sí en Bolívar, ¿eh? Ahora sí ya me cortan.
1: Jotita, perdón. Bueno. No me di cuenta. Bueno, entonces acá el verdadero moto de la construcción. Bueno, entonces pasamos un temita de mala fama con el de Meta Guacha. ¿Puede ser?
0: ¡No!
1: ¡Saludo! ¡Aguante la Fanta!
0: ¡No! Ay, te pasás, monstruo, ¿eh? Sos un genio igual. Sos un geniazo. Chau, hasta mañana, Jota. Me dice el Colo de Balcarce. Hasta mañana, Colito. Che, bueno, me despido porque me sacan del aire las radios de la...
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0: El aplauso grande para mis hermanos de Qué Locura. Unión hace la fuerza, hermano.
1: Gracias, guacho.
0: Gracias. Hasta la próxima.
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4: Es la hora 18:24 minutos.

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Revolución de Mayo de 1810, día en que el pueblo reunido en la Plaza de Mayo logró destitución del virrey español Baltasar Hidalgo de Cisneros y conformó la primera junta, ¿no? El primer gobierno patrio. Vamos todavía. Cornelio Saavedra fue el presidente de la primera junta. Secretario Juan José Paso y Mariano Moreno. Vocales Juan José Castelli, Manuel Belgrano, a ver si me acuerdo, Miguel de Ascuénaga, Manuel Alberti, Domingo Mateu y me falta uno. Super inclusión, había mujeres de venado ventilando hombres. Juan Larrea, ahí está. Bueno, el evento marcó el inicio del proceso de emancipación de Argentina en la ruptura con la corona española. Durante la semana histórica, los vecinos se congregaban exigiendo la creación de una junta a gritos de que el pueblo necesita y quiere saber de qué se trata. Tradición culinaria. En esta fecha, la patria se acostumbra a tomar locro, comidas típicas criollas, empanadas, pastelitos y demás. Algunos más atrevidos comen asado. Pero bueno, bienvenidos. Mi nombre es Javier, soy el conductor de Radio Show en Cadena Tropical. Bienvenidos.

congestionado. Como día lunes, está bien. Montecristo, niña, ya no llores. Sonaba Mario Luis, Confieso, que es un tema nuevo que escuchamos hoy, ¿eh? Nahuel Penici, Los Palmeras, haciendo mala. Dale, que estamos en el lunes.

esto que representa a la gente del campo, a los obreros, a los jornaleros, aquí en la Argentina también, ¿eh? Esto es mucho de Uruguay, pero acá en la Argentina hay gente que hace este laburo, peones que van a trabajar al campo por semana, y lo que dice la letra a mí me conmueve, me gusta mucho. Bueno, saludo para nuestros camperos, che, con este Migrantes y Matías Valdés, que se prendió esta onda haciendo Amor de Agro. Me gusta, me provoca algo. Yo sé que va a gustarle a ustedes. ¿Juega o no? Bueno.

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8: Hola.

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Por lo que voy dándome cuenta, el programa de hoy va a pasar súper, súper rápido. Va a pasar volando, ¿eh? Estoy tomando unos matecitos acá, si por las dudas ustedes también. Está bueno para tomar pomelo, me dicen. Ah, no, mate de pomelo, Loli. Bueno, dale, invitá nomás que nosotros vamos a probar. Espero que haya sobrevivido alguno que haya probado antes. Rompa y te va a doler. Es muy común en algunos sectores, dicen por acá. ¿Ah, sí? Ah, no, nunca tomé de pomelo, che. Norberto de Alcalá era antes con Obsesión y Dos Locos. Luego venía algo de Rombay y ahora vamos con Rodri Tapari y Nicolás Nieva. Este tema está bueno, ¿eh? Esta versión.

amiga María, que es una enfermera calificada, una de las capas del tema medicina. Está estudiando para ser médica y me dice: Javier, yo empecé como enfermera hace como 6 años y hoy en día quiero ser médica. Y bueno, especializarse en algo y bueno, así no sé cómo serán los trámites a realizar y los estudios, pero la verdad te felicito. Y me decía: hay mucha gripe B en algunos sectores del país, ¿eh? Acá en el Chaco hay bastantes casos de gripe B. Mirá vos. Bueno, nunca más, solo más instantes, paloma sin nido para nuestra amiga. Vamos, todavía para todas las enfermeras que siempre aguantan cuando llegan a las guardias, ahí los enfermos, las personas descompuestas, y ellos se bancan todas las retas, todo. Y uno tiene la culpa por ir a última hora, ¿viste? Siempre uno.

día, viste que hoy es 25 de mayo y te pinta empanada. La costumbre, lo que todos hacen. Bueno, hay un lugar que es el lote 47. Están haciendo doma y folclore hoy, me dice. Qué culpa tenían los caballos. Pero bueno, están haciendo doma, yerra, todo ahí, fiestas populares. Y nos están escuchando en una radiocinia. Un abrazo enorme, gente. Saludo para el tostado de Merlo, dice el amigo. Bueno, ¿Merlo es el apellido o la localidad, amigo? Este en el 47, que es un seguramente un lugar de marcación, ¿no? Un punto de encuentro, un lote que es popular por esa dirección. Es el lote número 47. ¡Wow! Estamos acá, meta chacarera y bombo, dice, meta nomás, bombo legüero, vamos todavía. Bueno, se llama bombo legüero porque otrora se usaba el bombo para medir la legua, se escuchaba clarito la legua, ¿no? Qué loco, ¿no? ¿Sabe cuánto es una legua o no? ¿Cuántos kilómetros son? Vio que... Acá tenemos todo el dato en este día patrio. Así tendría que haber conducido el programa hoy y meterle folclore, ¿no? Pero bueno, somos un programa tropical y bueno, ¿vos te pensás que si los gauchos no hubieran encontrado la música cumbiera, la movida tropical hace allá en el 800 y no hubieran hecho un pasito prohibido ahí con este? Olvídate. Te dejo el número 3640.

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